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3: Hola, hola, hola, muy buenos días. Comenzamos una nueva edición de Primera Página, hoy lunes 20 de julio del 2026. Para que te enteres de lo más importante que ocurrió en este fin de semana, las noticias más importantes de las últimas 24 horas, no tan solo lo que pasó, sino lo que va a pasar. Tenemos noticias de cosas lindas que van a pasar, se están organizando ya, van a venir en estos días, van a venir para el fin de semana, muchas cosas para contarte. Y bueno, acá estamos, ¿eh? También te vamos a estar contando el clima, contando las noticias donde hayan sucedido, sobre todo si es en tu barrio, en tu ciudad, ¿eh? Y también te vamos a estar pasando un muy lindo tema musical. ¿Qué tema, eh? ¿Se seca o no se seca la ropa por allá? 9 grados la temperatura en este momento. 10 grados, vamos a redondear. 9,8 y una sensación térmica de 7 grados. Sí, temperaturas que para invierno son agradables, pero tenemos esta cuestión de la humedad. Una humedad altísima acompañada de llovizna fina, la que le llamamos garúa. Y que tanto, ¿viste lo que moja la garúa? Moja más que una lluvia fuerte por ahí, un chaparrón fuerte. Pero bueno, la presión 1009 hectopascales, el viento sudeste a 13 kilómetros de velocidad, la visibilidad 10 kilómetros. La máxima va a ser de 13 grados, y esta llovizna nos va a acompañar hasta la noche. A la noche ya va a estar mayormente nublado. Para mañana martes, a ver, vamos a ver si se dice que esto va a continuar hasta el jueves. Probablemente sí, porque mañana martes vamos a tener lloviznas durante la madrugada, la temperatura de 8 a 13 grados, el resto del día nublado. Miércoles, 7 a 12 grados. Acá no tengo lluvias, ni lloviznas. Hay muy poca baja probabilidad, 10% nada más. Pero seguramente la humedad alta va a continuar. Durante la mañana va a estar mayormente nublado y recién va a aparecer el sol el miércoles. Miércoles por la... Sí, ya me imagino, ¿no? Me habrás dicho de todo. El miércoles va a aparecer el sol por la tarde. El jueves sí, jueves de sol, 7 a 13 grados. Y bueno, te cuento la proyección para el fin de semana. Viernes, 7 a 15 grados, mayormente nublado. Sábado, 6 a 15 grados, algo nublado. Y el domingo, 8 a 17 grados, algo nublado, nada más. Bueno, hay que aguantarse el clima, ya sé los trastornos que te está trayendo seguramente esta llovizna persistente que aparece por momentos, la humedad alta, y bueno, es hasta el miércoles. Sí, a tratar de no ensuciar la ropa, reutilizarla, y bueno, Usaremos. Tengan cuidado con utilizar los calefactores para calentar la ropa, ¿eh? Sí, muchos incendios se han originado de esa manera, así que a veces nos han contado muchas personas que han tenido este tipo de accidentes, han puesto la ropa muy cerca de los calefactores, dicen por 5 minutos, pero me puse a hacer otra cosa, me olvidé, y cuando volví se había iniciado un fuego. Así que mucho cuidado con esto. Cosas que se festejan, conmemoran en un día como hoy. Hoy es el Día Mundial del Ajedrez. Es el Día Internacional de la Luna. Y algo muy importante de ella. Feliz Día del Amigo. Hoy, 20 de julio, Día del Amigo. Feliz día para todos los amigos. Como siempre digo, los oyentes, para todos ustedes, ¿eh? Para todos los oyentes también, porque más que oyentes son amigos realmente, porque nos perdonan todo, así es. Cometemos errores, cometemos furcios, igualmente nos perdonan, ¿eh? Y nos dejan que les acompañemos todos los días. Así que un muy feliz día para todos. Te cuento más, a ver, de qué es día hoy. No, es todo lo que tengo. Vamos a ver las cosas importantes que sucedieron en un día como hoy. 1923, asesinan a Pancho Villa, uno de los líderes emblemáticos de la Revolución Mexicana. Tenía 45 años. En 1944 hubo un atentado contra Hitler, algo que hubiera cambiado la historia de la guerra, de la Segunda Guerra Mundial. Por ahí Alemania no hubiera sufrido tanto en el final de la guerra. El dictador alemán estaba reunido con su Estado Mayor en la guarida del Lobo cuando una bomba estalla. Fue uno de sus coroneles mismos que puso la bomba, la llevaba en un maletín, la puso debajo de una mesa, y la cuestión es que la bomba explotó y paradójicamente la misma mesa era una mesa tan resistente que amortiguó el estallido y le salvó la vida a Hitler. Sí murieron algunos colaboradores. Una película de Tom Cruise hecha, se llama Operación Valquiria. ...1947... el nacimiento de Carlos Santana, uno de los grandes virtuosos de la guitarra. 1969, la llegada del hombre a la luna. Bueno, justamente por este motivo, gracias a la idea de un argentino que se dio cuenta que no había un día del amigo. Está bien que día del amigo muchas veces no hace tanta falta, porque son muy pequeñas a veces las excusas que se necesitan para juntarse con los amigos, o sin excusas también, pero en este caso este hombre se dio cuenta de que no había un día especialmente del amigo, así que dijo, bueno, ¿qué día podemos poner? Y el día en que se pisó por primera vez la luna por parte de un humano, ¿eh? Y ahí, como la luna y la tierra, muchas personas lo ven como si fuera tuviera un lazo de amistad. Bueno, por eso mismo, en el día de hoy, con la llegada del hombre a la luna en 1969 y a posterior, vamos a decir que se impuso como Día del Amigo.

0: 1973, fallece Bruce Lee a los 32 años en Hong Kong. ...1976... la noche del apagón en Jujuy. Así es, esto que es muy poco recordado. Comienzan los operativos que se extienden hasta el 27 de julio en Libertador General San Martín, en la provincia de Jujuy. Se recuerda como la noche del apagón. La dictadura se vale de cortes intencionales en la usina de la ciudad y realiza una serie de secuestros. En total hubo 400 secuestrados, de los cuales 55 todavía permanecen desaparecidos. En 1989, adiós a Juan Carlos Altavista, fallece a los 60 años. Se hizo popular con el personaje de Minguito Tinguitela, tanto en cine como en televisión. También se lo vio en teatro. Estas fueron las cosas importantes que sucedieron en un día como hoy.
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3: Nacionales.
4: Tras la designación de Santilli, el gobierno avanza en la reestructuración de la jefatura de gabinete. El Poder Ejecutivo reformó el nuevo organigrama y dispuso nuevas designaciones. Se absorbieron las funciones de asuntos políticos, el RENAPER y el vínculo con las provincias, entre otras. Tras la incorporación de las competencias del ex Ministerio del Interior, la jefatura de gabinete a cargo de Diego Santilli pasó a concentrar una mayor cantidad de funciones y puso en marcha nuevas designaciones en el organigrama. El nuevo esquema centraliza la coordinación política institucional y administra la presidencia de Javier Milei bajo una conducción unificada e integra la relación con las provincias, los asuntos políticos, la administración electoral, migraciones, RENAPER y la coordinación interministerial.
1: Información general.
3: Información general.
4: Ahora juega la casta. Javier Milei movió primero y fuerte para 2027. Los números de las encuestas reservadas hicieron que el gobierno saliera a anticiparse para la carrera electoral con decisiones importantes. El temor de los gobernadores a una alianza temprana. El presidente Javier Milei repitió a decenas de interlocutores una frase que resumió: a mí no me van a correr como a Mauricio Macri, les voy a volver a ganar. Con este ímpetu, el gobierno lanzó con todo para allanar el camino de la reelección para el presidente. Casta no solo incluida, sino que invitada de honor. Los números internos que maneja Casa Rosada alertaron a los armadores.
1: Deportes.
3: Deportes.
4: El presidente Milei brindó detalles de la reforma a la Carta Orgánica del Banco Central. El presidente Javier Milei brindó algunos detalles del proyecto con el que buscará reformar la Carta Orgánica del Banco Central de la República Argentina, anunciado la semana pasada, luego de la reunión que mantuvo con legisladores libertarios. Según publicó la agencia Noticias Argentinas, entre los puntos centrales se encuentra la prohibición de la emisión por parte del Banco Central hacia el Estado. El propio Milei consideró que la creación de dinero es una estafa. Vamos a terminar con este insulto al intelecto, que es haberle puesto un instrumento de política económica a 5 objetivos. Se va a prohibir explícitamente y con sanciones penales violentas la independencia del Banco Central en términos de que se financia el fisco, precisó el mandatario en una entrevista a Nunca canal de streaming.
1: Hasta aquí.
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0: Seguimos en primera página para contarte las principales noticias de las últimas 24 horas. Muchas gracias, Ceci, nos saluda, nos desea feliz día del amigo, igualmente para vos, bueno, para todos los amigos que nos están escuchando también, igualmente, reitero, que tengan un muy lindo día, que lo puedan disfrutar, seguramente se están saludando entre todos los amigos y organizando algo, eso es lo que tiene, bueno, los argentinos, la argentinidad, el juntarnos con los amigos, con los parientes, hemos disfrutado un mundial en familia, también con muchos amigos y bueno, ya sabemos el resultado, no te voy a contar algo que no sabes. Lo que sí te puedo llegar a contar es que hay un fuertísimo operativo muy pero muy grande en el predio de Ezeiza. Y no sé si es por el tema del operativo, pero hay causas en las cuales se ha ralentizado el tránsito desde Capital Federal hacia Cañuelas, hacia la autopista Ezeiza a Cañuelas. Así que para todas aquellas personas que tienen que viajar, probablemente ya hayan salido, nos estén escuchando a través del streaming, o todavía no, si tenés que ir a Capital Federal, bueno, no vas a tener inconvenientes para tomar la Riccieri, pero sí para volver. Supuestamente va a ser durante todo el día el trastorno que hay justamente en el retome del puente de viene a ser Ciudad Evita, ¿sí? A la altura de Ciudad Evita para ir hacia la autopista Ezeiza Cañuelas. Ahí prácticamente hasta hace algunos minutos 6 kilómetros de cola del lado de Capital Federal para acceder a ese puente. Así que hay trastornos que probablemente sigan durante todo el día. No se sabe a ciencia cierta qué va a hacer los jugadores de la selección. Sí se sabe que De Paul y Messi ya se fueron a Miami después del partido. Y algunos jugadores están tomando, o tomaron, mejor dicho, el avión de regreso hacia Argentina. Pero salió en la madrugada, hora de Argentina, y la cuestión es que llegarían recién a la tarde-noche. Por eso que no se entiende el fortísimo operativo que hay en estos momentos en el predio de Ezeiza, porque, bueno, parece ser que lo único que está trayendo es un fuerte trastorno vehicular. Por ese motivo incluso se le aconseja a la gente del lado de Capital Federal que si tienen que ir al aeropuerto Ezeiza, salgan una hora antes por las demoras que hay en ese lugar de la autopista. Así que esto te lo cuento porque si este trastorno continúa a lo largo de todo el día y vos tenés que ir a Capital Federal, no vas a tener inconveniente para tomar la autopista hacia Capital, desde la autopista Ezeiza Cañuelas, pero muy probablemente lo tengas para el regreso. Como así también, bueno, también lo comentamos, porque seguramente mucha gente que trabaja en Capital y que habitualmente tiene su regreso 5 o 6 de la tarde, bueno, por ese lugar van a tener una seria demora. Así que si tu amigo, tu familiar se retrasa del trabajo, seguramente por ahí va a tener que pasar muy lentamente. Vamos con los titulares de los diarios.

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2: 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La brecha del tipo de interés pasivo y activo pasó de 1,8 a finales del 2023 al 249%. El seleccionado subcampeón regresa hoy y se anunció un feriado para los festejos, ¿eh? Pero esto también en realidad hay que confirmarlo, porque no se sabe exactamente qué es lo que va a hacer la selección argentina, si los jugadores van a querer festejar junto con la gente. La gente en realidad, todos, personalmente también, estoy muy contento de lo que hicieron los jugadores. Obviamente que todo el mundo quería que fuéramos los campeones del mundo. Un partido donde no se puede discutir quién fue superior. Fue muy superior España por sobre Argentina. Pero sabemos que los jugadores lo dieron todo, ¿eh? Lo dieron absolutamente todo, y creo yo que ya el hecho de haber tenido incluso las instancias en las que llegaron de la final, haber ganado a algunos adversarios que realmente le teníamos muchas ganas de ganar, y haber salido por sobre ellos, ¿no? Porque recordemos que España es el campeón, Argentina es el subcampeón, en tercer lugar Inglaterra y en cuarto lugar Francia. Así que aquellos adversarios tradicionales que tenemos o que nos hemos formado quedaron eliminados o al principio del campeonato o quedaron por debajo de Argentina. Así que es un muy buen resultado, ¿eh? También es para festejar un subcampeonato, pero no se sabe si los jugadores tienen ganas. De hecho, ya los jugadores que juegan en Europa partieron hacia Europa. Reitero que Messi y De Paul se quedaron en Miami. Así que serían pocos los jugadores que vienen a la Argentina. Y de los pocos jugadores que vendrían a la Argentina, desde Ezeiza hasta el predio de, desde el aeropuerto de Ezeiza, irían en helicóptero al predio de la AFA en Ezeiza. Así que sería muy baja la posibilidad o la chance de utilizar, como estaban preparados también los colectivos, sin techo, que estaban preparados para que la selección festeje. Estos colectivos están preparados todavía, pero la cuestión es que es una incertidumbre si se van a utilizar o no. Y esto viene a colación también de que el presidente emitió un tuit de que si los jugadores festejan y cuando vayan a festejar, si desean hacerlo hoy o en otro día, va a decretar feriado nacional.

0: Bueno, el obelisco fue otra vez escenario para apoyar el esfuerzo y entrega de la selección. La gente también agradeció posterior del partido. Aquí en Cañuelas también se hizo un fuerte operativo de seguridad con la policía de la provincia, la guardia comunal y también la gente de tránsito. La cuestión es que se reunió sí, una importante cantidad de hinchas en la Plaza San Martín, donde por suerte no hubo disturbios y bueno, se pudo festejar el segundo lugar y también agradecerle a los jugadores. 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Vamos ahora con Diario Clarín, la foto es de Messi. Emocionado por haber perdido la final, entregaron todo, dice el titular, nada que reprochar. Uno que también estuvo muy emocionado en la conferencia de prensa, Scaloni, entre lágrimas y dudas sobre si seguirá. Lo que no tiene dudas es que se va a tomar un descanso. Hay que ver si luego sigue como entrenador. Algunas cosas destacadas de sus comentarios es que muy difícilmente pueda llegar a formar un grupo como el que se había formado, así que eso seguramente lo desalienta mucho para su continuidad. Diario Crónica, también la foto es de Messi desconsolado, sentado en el campo de fútbol. Gracias mundiales, dice el titular, dolorosa derrota y última función de Messi. Es así, lo vimos también, es muy significativo tanto para él como para todos los argentinos. Siempre se anunció desde un principio que iba a ser su último mundial y bueno, fueron sus últimos minutos en una cancha mundial. Diario Popular, también la foto es de los jugadores desconsolados. Gracias muchachos, lágrimas de campeones, Messi y los jugadores recibieron ovación de los hinchas argentinos. Y sí, la gente salió a agradecer a la selección, al obelisco, no tan solo al obelisco, sino seguramente en todas las plazas de las localidades. El cronista, también se repite la foto de Messi desconsolado. El sueño mundialista llegó a su fin. El gobierno pone fichas a la economía para el 2027 en la mira. No sé qué tiene que ver con todo. Acá el titular lo mezclaron absolutamente en una misma frase. Pero bueno, titulares del diario. Adiós Mundial 2026. Las múltiples lecciones que deja la escaloneta para un mejor país. Y obviamente felicitaciones para los españoles, que han hecho un muy buen torneo, muy buen campeonato, si bien realizaron pocos goles, la cuestión es que tienen la valla menos vencida. Creo que solamente le convirtieron un solo gol en todos los partidos que jugó. Y realmente tuvo una final muy buena. Diario La Nación, Argentina dio todo y es un orgullo nacional. perdió 1-0 la final con España, que se consagra campeón por segunda vez bajo el liderazgo de Messi y Scaloni, completó un gran mundial, deja un legado de coraje y tenacidad que reconoce todo el país. Es así. A la selección argentina ha demostrado, porque siempre, bueno, hemos escuchado también a todos los comentaristas del mundo de la habla hispana y también aquellos que se pudieron traducir. La cuestión es que siempre destacaron la tenacidad de la selección argentina, que tuvo la fortaleza y la habilidad para dar vuelta absolutamente todos los resultados. Diario Ale, que dice sean eternos. Diario Página 12 dice de aquí a la eternidad. Estos fueron los titulares de los diarios del día de hoy.
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4: El PRO respaldó la política económica del gobierno, pero pidió alivio fiscal para las familias y la producción. El senador provincial del PRO, Pablo Petreca, respaldó la reforma económica impulsada por el gobierno nacional, aunque advirtió que los avances macroeconómicos todavía no se traducen en mejoras concretas para las familias, ni tampoco para el sector productivo.
5: Provincia que está abandonada, donde no hay gestión, y donde lo poco que decide el gobernador siempre llega tarde. Hay muchos temas por resolver y no vemos decisión. No vemos gestión, no vemos administración de la provincia de Buenos Aires. Una provincia, como bien decís, muy diversa, que tiene un montón de complejidades. Por supuesto, uno ve la película y la foto del conurbano, es una provincia que duele, donde tenemos un delito cada 3 minutos, donde la educación, lamentablemente, cada vez está peor. Cuando uno recorre y sale por las rutas bonaerenses, están hechas un desastre, son muy pocas las que están en reparación. Pero también me gusta, Nacho, poder mostrar la otra provincia, la provincia que está en el interior, que tiene que ver con un potencial enorme que hay que explotar, que hay que estar cerca, y tiene que ver con empresarios, con industriales, con emprendedores, con comerciantes que quieren salir adelante. Y también un poco estas recorridas tienen que ver con esto, con ver ese potencial, con escuchar en mi función de senador, poner la banca a disposición, mucha escucha, ver qué necesitan, lógicamente el sector productivo especialmente, pero hay una gran oportunidad ahí de salir adelante, siempre y cuando lo acompañemos. Lamentablemente hoy lo que me dicen que no hay escucha, no hay una solución en cuanto a la presión tributaria, no hay un acompañamiento del gobierno provincial en cuanto a ayudar a que salgan adelante, lógicamente, el sector productivo, que es el sector productivo pujante de la provincia de Buenos Aires. Pero, por otro lado, un gobernador que está preso en sus internas y que lamentablemente no gestiona, está la provincia abandonada.
4: La CGT comenzará su plan de lucha el 22 de este mes. Los líderes cegetistas de las dos CTA y de las confederaciones sectoriales acordaron un esquema que prioriza las movilizaciones y no contempla paros. Jubilados, endeudados, San Cayetano y la visita del Papa como puntos centrales. La CGT ya definió cómo será el esquema de plan de lucha a la francesa con eje en movilizaciones callejeras que comenzará el 22 de este mes con una marcha ante el Congreso para acompañar el reclamo de los jubilados.
1: Internacionales.
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4: Uruguay consolidó el salario mínimo vital más alto del Mercosur. La cifra duplica los ingresos de gigantes como Brasil, Argentina, y ubica el mercado laboral local aún mano a mano con Chile. El salario mínimo nacional aumentó el 3,3% el miércoles 1 de julio, alcanzando los 25.383 pesos, unos $630 al tipo de cambio actual. El ajuste corresponde a la segunda etapa de la suba anual del 7,54% que el gobierno decretó en el mes de diciembre para aplicarse en dos tramos. Un primer tramo de 4,1% desde enero, que llevó el mínimo a 24.572 pesos, unos $612, y este segundo, el 3,3% de julio.
1: Hasta aquí.
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2: Seguimos en Primera Página para contarte las principales noticias de las últimas 24 horas. Con maniobras de RCP, un bombero de Cañuelas le salvó la vida a un bebé. Así es, Una nota de Cañuelas al Día. De ya, bueno, conocemos al bombero Nicolás Matreló. Le mandamos un saludo y un abrazo muy importante, muy fuerte, porque sabemos que ha sido muy importante la participación que ha tenido en esto. Ni más ni menos le ha salvado la vida a un bebé de poquitos meses. El terror más profundo de cualquier padre llegó al instante en que su pequeño bebé, Fausto, de apenas 3 semanas de vida, dejó de respirar. El bebé se había ahogado y había que actuar inmediatamente. Sin embargo, en medio de la desesperación más absoluta, ocurrió un milagro. En una situación límite en que cada segundo vale una vida, todos los involucrados actuaron con una templanza admirable y de forma perfecta ante la gravedad del caso. Entrelazando la angustia de unos padres, la solidaridad de un vecino y el heroísmo de los bomberos voluntarios de Cañuelas. Según el relato, Eliana comentó que la secuencia que desató la pesadilla: el bebé estaba en brazos de su papá cuando repentinamente se ahogó con su propio vómito. Enseguida lo dimos vuelta para que no se ahogue, pero el bebé tenía un poco de moquitos y le entró por la nariz, lo que complicó todo, recordó la madre sobre cada instante de pánico y, bueno, que nubló todo. Al ver los intentos caseros por reanimarlo y no daban resultado por el tiempo que se estaba agotando, la pareja también estaba con su otro hijito de 1 año y 8 meses, salió a la calle a los gritos implorando ayuda. Fue ahí donde apareció un vecino, Carlos Bisbal, quien, al escuchar los gritos desesperados, no dudó un segundo, lo subió a su auto, fue manejando directo hacia el cuartel central de bomberos voluntarios en la esquina de Mitre y San Martín. Allí los recibió el bombero Nicolás Matreló, quien se encontraba de guardia. Recordó el impacto al ver aparecer un auto a contramano desde la esquina, tocando bocina y acercándose de urgencia al destacamento con los ocupantes pidiendo auxilio. Sin saber qué pasaba, Matreló corrió hacia el vehículo y se encontró con la imagen desgarradora del bebé de apenas días, completamente inmóvil, en brazos de sus padres. El bombero detalló que el pequeño no respondía, sus labios estaban morados y todas sus vías aéreas estaban obstruidas. En ese momento de máxima tensión, donde la presión doblegaría a cualquiera, la vocación y el profesionalismo se hicieron gigantes. Matreló inició las maniobras de RCP de forma inmediata, una intervención crucial que terminó salvándole la vida a Fausto. Bueno, felicitamos nuevamente a Nicolás Matreló, bombero voluntario de Cañuelas, que le salvó la vida a este bebé de tan solo 3 semanas. ABAC reactivó su organización en una jornada de anuncios y recuerdos. Más de 130 personas participaron en un almuerzo que marcó el relanzamiento de la Asociación de Vehículos Antiguos de Cañuelas. Eduardo Gallardo abrió el evento con palabras de bienvenida y un agradecimiento especial a quienes colaboraron permanentemente en el club. A continuación, el presidente Héctor Fresino explicó los motivos del almuerzo y remarcó la importancia de sumar nuevos miembros y compromisos para satisfacer el crecimiento de ABAC. Bueno, los Matreló han sido protagonistas en esta semana. Es así porque la hermana de Nicolás, que recién estábamos hablando, que le había salvado la vida a un bebé de 3 meses, pero Cintia Matreló asumió como presidente de la Unión Cívica Radical de Cañuelas. Fue durante el jueves pasado, se hizo un evento el jueves a la noche, muy importante, y bueno, donde luego de evitar unas internas adentro del partido, por común acuerdo, decidieron que Cintia Matreló era su momento para presidir la Unión Cívica Radical, y es así que ya fue instituida este próximo pasado jueves, y es la presidenta entonces para conducir la Unión Cívica Radical local. Por otro lado, Iturmendi va a ir a la Convención Nacional, la renovación local, también incluye que Iturmendi sea el delegado cañolenses en la Convención Nacional. La lista completa sería, por lo menos en los primeros cargos, presidenta Cintia Matreló, vicepresidente Federico Sabino, secretario Balmor García Ambrustolo, tesorera Andrea Galarregui. Se llevó a cabo, últimos días de la semana pasada, una feria distrital del Colegio Silos de Cañuelas. El certamen tuvo como temática el proyecto institucional Malvinizando Ando, que mantiene viva la lucha por la soberanía sobre las Islas Malvinas Argentinas. Saliendo de Cañuelas, pero con noticias regionales, en nuestra localidad vecina, San Miguel del Monte, hubo un mega operativo regional, golpe al juego clandestino online. Hay una detenida en esa ciudad. 6 allanamientos simultáneos dictados por la justicia de Azul terminaron con la detención de una vecina montense y otras 5 personas en Las Flores. Estaban bajo la lupa desde el 2024. Un accidente fatal más, Iván. Esto fue en la ruta 205. Lamentablemente, casi todas las semanas hay accidentes y muchos de ellos fatales en lo que es la ruta 205 entre Cañuelas y Saladillo. En este caso, bueno, fue a la altura de kilómetro 114, que por causas que se tratan de restablecer, chocaron frontalmente una Renault Sandero Stingway que circulaba en dirección Roque Pérez Lobos y una camioneta Renault Kangoo que transitaba sentido Lobos Roque Pérez. El Sandero era conducido por Esteban Figueroa, de 40 años, quien sufrió un golpe.

La localidad de Roque Pérez, quien perdió la vida como consecuencia del impacto. Lamentablemente, hasta que no se haga autovía, van a seguir sucediendo estos accidentes y, como les decía anteriormente, la gran mayoría con víctimas fatales.

Bueno, nos estamos ya retirando con los las noticias de último momento. Bueno, el gobierno organiza una recepción protocolar para la selección en Ezeiza y no habrá festejos este lunes. Bueno, ya está algo decidido entonces, ¿eh? Los jugadores simplemente van a participar de esta recepción protocolar y bueno, no va a haber festejos.

0: Nos despedimos con la cotización del dólar. El dólar blue, 1510 para la compra, para la venta 1530. El dólar oficial, 1450 y 1500 respectivamente. Y el dólar tarjeta, 1950 pesos. Gente, que tengan un excelentísimo día. Feliz día para todos los amigos. Nos reencontramos mañana, como siempre lo hacemos todas las mañanas, en Primera Página, para contarles las principales noticias de las últimas 24 horas.
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0: El gobierno confirmó que Adorni mantiene la custodia oficial, pero con un servicio reducido. El gobierno nacional confirmó que el ex jefe de gabinete, Manuel Adorni, continúa contando con custodia oficial por motivos de seguridad, aunque aclaró que se trata de un servicio reducido.
3: Le pido confirmación si se está manteniendo la custodia al jefe de gabinete, Manuel Adorni, si existió o no alguna denuncia del jefe de gabinete para que se active este protocolo, ahora que ya no es más funcionario del gobierno nacional, la visión del gobierno, si corresponde o no mantener la custodia.
4: Bien, en relación a la custodia, por motivos de seguridad, por ahora se mantiene. Por lo demás, creo que no sé si me expresé bien, pero la pregunta era sobre... Sí, el tema está claramente en la justicia. Estas personas tienen que declarar ante la justicia. No es que tengamos nosotros internamente en Casa Rosada un mecanismo aparte del que ya está llevando adelante la justicia, que interrogará y evaluará la situación. Pero no hay un mecanismo aparte nuestro.
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0: El presidente Milei habló eufórico tras la remontada de Argentina en el Mundial. Lloré y me emocioné. El presidente vio el partido en la Quinta de Olivos junto a su hermana e hizo declaraciones minutos después.
5: ¿Cómo estás?
6: Nosotros,
5: bueno, nosotros ni te cuento. Vimos el partido acá con mi hermana en Olivos y bueno, qué forma de sufrir, pero bueno, pudimos remontarlo y ganar. Era injusto el resultado. La verdad que Argentina había jugado bien, había hecho mal y nos encontramos con dos contras que nos vacunaron, pero bueno, no nos van a dar muerto nunca, así que en los últimos 10 minutos hicimos una remontada que evidentemente es histórica.
7: ¿Sabe, presidente, con el tema de Dúlico, Marcelo Espina, quienes me acompañan aquí en la cabina de Radio?
5: Saludos a ellos también, saludos.
0: Internacionales. Dos bombas explotaron frente al hotel donde se aloja Emmanuel Macron en su visita a Siria. El presidente francés ya había salido rumbo al Palacio Presidencial. Es el primer jefe de Estado de una potencia occidental en viajar al país desde la caída de Bashar al-Assad. Dos bombas explotaron en el centro de Damasco, a metros del hotel donde se hospeda el presidente francés Emmanuel Macron, y dejaron al menos 18 heridos. Hasta aquí.
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0: 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Nacionales.
2: Nacionales.
0: El PRO respaldó la política económica del gobierno, pero pidió alivio fiscal para las familias y la producción. El senador provincial del PRO, Pablo Petreca, respaldó la reforma económica impulsada por el gobierno nacional, aunque advirtió que los avances macroeconómicos todavía no se traducen en mejoras concretas para las familias, ni tampoco para el sector productivo.
8: Provincia que está abandonada, donde no hay gestión, y donde lo poco que decide el gobernador siempre llega tarde. Hay muchos temas por resolver y no vemos decisión. No vemos gestión, no vemos administración de la provincia de Buenos Aires. Una provincia, como bien decís, muy diversa, que tiene un montón de complejidades. Por supuesto, uno ve la película y la foto del conurbano, es una provincia que duele, donde tenemos un delito cada 3 minutos, donde la educación, lamentablemente, cada vez está peor. Cuando uno recorre y sale por las rutas bonaerenses, están hechas un desastre, son muy pocas las que están en reparación. Pero también me gusta, Nacho, poder mostrar la otra provincia, la provincia que está en el interior, que tiene que ver con un potencial enorme que hay que explotar, que hay que estar cerca, y tiene que ver con empresarios, con industriales, con emprendedores, con comerciantes que quieren salir adelante. Y también un poco estas recorridas tienen que ver con esto, con ver ese potencial, con escuchar en mi función de senador, poner la banca a disposición, mucha escucha, ver qué necesitan, lógicamente, el sector productivo especialmente, pero hay una gran oportunidad ahí de salir adelante, siempre y cuando lo acompañemos. Lamentablemente hoy lo que me dicen que no hay escucha, no hay una solución en cuanto a la presión tributaria, no hay un acompañamiento del gobierno provincial en cuanto a ayudar a que salgan adelante, lógicamente, el sector productivo, que es el sector productivo pujante de la provincia de Buenos Aires. Pero, por otro lado, un gobernador que está preso en sus internas y que lamentablemente no gestiona, está la provincia abandonada.
0: La CGT comenzará su plan de lucha el 22 de este mes. Los líderes cgtistas de las dos CTA y de las confederaciones sectoriales acordaron un esquema que prioriza las movilizaciones y no contempla paros. Jubilados, endeudados, San Cayetano y la visita del Papa como puntos centrales. La CGT ya definió cómo será el esquema de plan de lucha a la francesa con eje en movilizaciones callejeras que comenzará el 22 de este mes con una marcha ante el Congreso para acompañar el reclamo de los jubilados.
9: Internacionales.
2: Internacionales.
0: Uruguay consolidó el salario mínimo vital más alto del Mercosur. La cifra duplica los ingresos de gigantes como Brasil, Argentina y ubica el mercado laboral local aún mano a mano con Chile. El salario mínimo nacional aumentó el 3,3% el miércoles 1 de julio, alcanzando los 25.383 pesos, unos 630 dólares al tipo de cambio actual. El ajuste corresponde a la segunda etapa de la suba anual del 7,54% que el gobierno decretó en el mes de diciembre para aplicarse en dos tramos. Un primer tramo de 4,1% desde enero, que llevó el mínimo a 24.572 pesos, unos 612 dólares, y este segundo, el 3,3% de julio.
9: Hasta aquí.
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9: 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En instantes, regresamos. 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
9: Lo que está pasando ahora. Nacionales.
2: Nacionales.
0: Un investigador de la CNA alertó por el éxodo de 500 personas del sector nuclear. El investigador Andrés Kreiner, de la Comisión Nacional de Energía Atómica, encendió las alarmas sobre el presente del sector nuclear argentino. Kreiner advirtió que el deterioro salarial ya provocó la salida de unas 500 personas de la actividad que considera estratégica para la salud y también para la industria en Argentina.
10: Toda esta situación de hablar de inversiones, el contexto es un contexto de asfixia salarial y presupuestaria al sector estatal. Nuestros salarios en estos dos años y pico perdieron más del 50% de su capacidad adquisitiva frente al IPC, que sabemos todos que el IPC no refleja fielmente lo que realmente pasa. Entonces, ¿qué es lo que ocurre? Al sector nuclear estatal se lo está asfixiando. Salarialmente ha producido ya un éxodo del orden de 500 personas. Algunas se jubilaron, la mayoría se han ido porque no pueden vivir con esos salarios. ¿Qué salarios? Por ejemplo, esta chica que cobró notoriedad, Paula Alderete, que es una técnica especializada en la operación de un microscopio electrónico en el Centro Atómico Constituyente de donde yo trabajo, cobra un salario entre 600 y 700 mil pesos.
11: La locura.
9: Información general.
2: Información general.
0: Giro a la derecha en América Latina. Javier Milei viajará a las asunciones de Keiko Fujimori de Perú y Abelardo de la Espriella en Colombia. Será entre fines de julio y comienzos de agosto. Se trata de los dos nuevos viajes hacia administraciones conservadoras. El presidente Javier Milei estará viajando a Perú y Colombia entre fines de julio y comienzos de agosto para asistir a las asunciones de Keiko Fujimori y de Abelardo de la Espriella. La agenda está asociada a un giro en las relaciones bilaterales de Argentina.
9: Deportes.
2: Deportes.
0: El mundo habla de la remontada épica de Argentina que venció a Egipto 3-2. La selección de Lionel Scaloni perdía 2-0, pero revirtió el marcador gracias a los goles de Romero, Messi y Fernández. La selección argentina de fútbol ganó un partido épico ante el conjunto africano y remontó una desventaja de 2 goles en Atlanta para avanzar a los cuartos de final del Mundial 2026. Cuti Romero, Lionel Messi, que había fallado un penal, y Enzo Fernández marcaron los tantos del triunfo del equipo de Lionel Scaloni.
9: Hasta aquí.
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9: 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En instantes, regresamos. 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
9: Lo que está pasando ahora. Nacionales.
2: Nacionales.
0: El director técnico de la selección argentina destacó el nivel de Egipto, pero reivindicó la heroica remontada argentina. Tras la victoria ante Egipto en el Mundial 2026, el técnico de la selección argentina, Lionel Scaloni, analizó el partido en conferencia de prensa. El entrenador reconoció que el encuentro siempre estuvo del lado de Argentina, aunque destacó el nivel del rival.
11: Que más allá de lo que esté pasando, no deja de ir para adelante, de intentar jugar con la suya. Al final el fútbol es esto, el fútbol después de la táctica, la estrategia, así que es importante, claro, sin duda yo no me voy a decir que no es importante, pero si no tenés esta parte que tuvimos hoy nosotros, no solo hoy, sino otras veces hubiéramos quedado eliminados, así que nada, la gente que siga igual y lo que siempre dijo, que la famosa frase, que no sé si fue de Leo en Qatar, que no lo van a dejar tirado, es así, es literal, porque es lo que se nota, lo que se palpa, así que nada, emocionado. Particularmente si vamos a analizar el partido, yo creo que siempre fue de Argentina el partido, más allá que ellos tuvieron dos o tres ráfagas, que es un muy buen equipo, porque yo me puedo poner a hablar acá solo de Argentina y no hablar de Egipto, y al contrario, es un muy buen equipo, tiene grandes jugadores, pero nosotros además del penal creo que tuvimos tres o cuatro claras el primer tiempo, que el partido si iba 2-1 o 3-1 nadie decía nada.
9: Información general.
2: Información general.
0: En medio del Mundial, el FBI y fiscales federales de Estados Unidos comenzaron a investigar los negocios de la AFA. Oficiales estadounidenses convocaron al empresario Guido Tofoni a prestar declaración en Miami. Buscaron datos sobre la gestión de millones de dólares que circularon por cuentas y sociedades en Estados Unidos. Los detalles de un paso clave que apunta a Claudio Chiquitapia.
9: Deportes.
2: Deportes.
0: Un árbitro argentino fue designado para dirigir el partido entre Francia y Marruecos por los cuartos de final del Mundial. Facundo Tello estará impartiendo justicia por tercera vez en la Copa del Mundo. La FIFA le encargó al árbitro argentino Facundo Tello la conducción del partido de cuartos de final del Mundial 2026 entre Francia y Marruecos, una decisión que llega en medio de la polémica que generó la designación del francés François Lelertier para el cruce de octavos de final entre Argentina y Egipto.
9: Hasta aquí.
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